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1: Vamos a colocar.
2: Sube las piernas así. La mami. Ah. La mami internacional. Mucho mucho.
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1: Tiene pra parna estar. Recuerda, ¿cómo se llama?
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2: Tráelo.
1: ¿Y quién es el cabrón con más?
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1: Mucho mu, ¿de dónde?
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1: Del Pra Parna. 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
1: Tráelo. 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
1: La mami
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1: La mami.

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Urgencia en Kobane. Violación del alto el fuego y crisis humanitaria. A pesar de que el 25 de enero se acordó un alto el fuego, el segundo anunciado en apenas una semana, las fuerzas de HTS y los aliados turcos han ignorado el compromiso, lanzando ataques violentos contra las aldeas adyacentes a Kobane. Se reporta el uso de armamento pesado contra asentamientos civiles en las zonas rurales de Kobane. La resistencia continúa, pero el precio es altísimo. Hoy se han llevado a cabo los funerales de 16 mártires. Además, se rinden honores a quienes perdieron la vida en los ataques a las prisiones de Raqqa, Tabqa y Aktan. La Administración Autónoma exige la apertura inmediata de un corredor humanitario para evacuar heridos y suministrar ayuda básica. Hay una petición urgente a los periodistas internacionales para que difundan y denuncien lo que está ocurriendo en Kobane, rompiendo el silencio sobre estas violaciones del derecho internacional. La comunidad internacional suele reaccionar cuando la presión mediática aumenta. La denuncia de que los acuerdos de paz no se están respetando es vital para intentar detener la ofensiva.

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Pero eso sí, mañana voy a ir. Pero eso sí.

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Ay, sigue soñando que el PRI ya no anda en zancos, que prestan en los bancos, que dejas de fumar. Ah, pero eso sí, mañana nos casamos, ¿no? Pero eso sí, mañana te lo doy. Pero eso sí, la última y nos vamos, ¿no? ¿A qué le tiras cuando sueñas?

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0: no cambiar de reyes, sino no tener ninguno, ni el padre, ni el hijo, ni el espíritu de Franco que anida en los dos.
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0: de dictadura del proletariado, que no hablarles de tecnicismos. De hecho, Fidel, su lema ya era de We are not communists, nosotros no somos comunistas. El de Lenin era pan, trabajo y, ¿sabes? Y agua.
1: ¿Qué ha dicho?
0: Y agua.
2: Muy bien, sabio, muy bien.

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Sube un poquito más aquí los cascos. Por ahí va. 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

0: sobre la huelga indefinida en Tubos Reunidos. 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Tubos Reunidos pretende aplicar un ERE con 301 despidos, el cierre de la acería y la externalización de la logística. Estas medidas condenan a la empresa a no tener futuro. La plantilla ha decidido comenzar una huelga indefinida.
1: El negocio de la deuda. Beneficios récord de 85 millones de euros en 2007 y 81,8 millones de euros en 2008. El accionariado obtuvo un préstamo de 170 millones de euros para una OPA, pero prefirió repartirse el dinero. Esta es la deuda que arrastra la empresa. En 2021 recibió 112,8 millones de euros de dinero público, SEPI, para arreglar la acería que ahora quiere cerrar. Ahora pide que condonen la deuda pública y la refinancien, mientras destruye empleo.
2: Pregunta sin respuesta. ¿Dónde está la fiscalización del dinero público? ¿Dónde la exigencia de la protección del empleo? La empresa no negocia. Durante el periodo de negociación del ERE, la empresa se ha dedicado a intentar dividir a la plantilla y desacreditar a la parte social, en vez de aclarar las cuestiones planteadas para los problemas del ERE. La parte social presentó una propuesta con vías alternativas que la empresa desestimó sin tratarla.

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Dios, ¿qué pasa, troncos? ¿Cómo vamos? Oigan, veo que la peña está creciendo, tío. No, yo vi esa foto y me acordé cuando andábamos ahí improvisando en el local. Espero que todos estén bien. Yo pues acá en Bogotá, como siempre, y ánimo, muchachos, como siempre, sigan adelante.

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Resistencia, vuestra lucha no ha acabado.

Urgencia en Kobane. Violación del alto el fuego y crisis humanitaria. A pesar de que el 25 de enero se acordó un alto el fuego, el segundo anunciado en apenas una semana, las fuerzas de HTS y los aliados turcos han ignorado el compromiso, lanzando ataques violentos contra las aldeas adyacentes a Kobane. Se reporta el uso de armamento pesado contra asentamientos civiles en las zonas rurales de Kobane. La resistencia continúa, pero el precio es altísimo. Hoy se han llevado a cabo los funerales de 16 mártires. Además, se rinden honores a quienes perdieron la vida en los ataques a las prisiones de Raqqa, Tabqa y Aktan. La Administración Autónoma exige la apertura inmediata de un corredor humanitario para evacuar heridos y suministrar ayuda básica. Hay una petición urgente a los periodistas internacionales para que difundan y denuncien lo que está ocurriendo en Kobane, rompiendo el silencio sobre estas violaciones del derecho internacional. La comunidad internacional suele reaccionar cuando la presión mediática aumenta. La denuncia de que los acuerdos de paz no se están respetando es vital para intentar detener la ofensiva.

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0: Nosotros nos disponemos a concluir con nuestra misión. Tengan la bondad de ser felices. Juan Campayo Climaco, reportero del aire.
1: Señor locutor, ¿quiere hacerme el favor de decirme qué hora son?
2: Son las 4:20, 4:20 minutos.

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Yo, depende tu vida, un ritual camuflado de diversión. Alcohol y mecha en los instintos.

con el ruido. Ven aquí, bailar y sudar con el ruido. Ven aquí, con cierta pasión por el ruido.

esa pasión. Soy barriqueras y barriqueros de toda la vida. A gusto. Ellas son las cíngaras, Marifé, Arancha y Yolanda, Yoli. Luego os cuento cómo se llama el teclista, que esa está mal.

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2: Pregunta sin respuesta. ¿Dónde está la fiscalización del dinero público? ¿Dónde la exigencia de la protección del empleo? 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Durante el periodo de negociación del ERE, la empresa se ha dedicado a intentar dividir a la plantilla y desacreditar a la parte social, en vez de aclarar las cuestiones planteadas para los problemas del ERE. 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

vida es corta y está llena de mierda como la camiseta de un niño. También hay luz en la camiseta de un niño. Luz o lamparones de huevo, restos del contorno del útero que nunca acabamos de abandonar. Un círculo perfecto como el filo de una luna completa, como la huella que deja un vaso de café sobre un mantel de hule. Vivimos entre manchas imborrables, tocados para siempre por un comienzo que ya no recordamos. ¿Cuál fue la primera imagen del libro que sujetaron nuestras manos cuando aún no había cicatrices en ellas? ¿Cuál es la primera imagen que recuerdas de la televisión? Tal vez hombres dando saltitos sobre la superficie del satélite, o tal vez alguien comiendo un plato de espagueti con tomate que nunca acaba de abandonar. Esa camiseta es mi bandera, porque tal vez todo comienza en el estómago, porque tal vez la necesidad y el amor o aquello que ama esconderse comiencen en el estómago.

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0: A la vuelta de Japón de Lorca, Mosca, Morel y Morante. Cuando regrese mi amigo a la ciudad, meteré un puñado de billetes en el bolsillo y me pondré mi americana nueva. Nos lo pasaremos en grande, como en las buenas canciones, claro hombre, será una maravilla. Y yo me pondré mi mejor camisa para recibirle, y mi mejor americana, y meteré un puñado de billetes en el bolsillo, y les diré a todos, viene mi colega, el de Japón, el que se fue a Japón. Y en los bares todos lo sabrán y dirán, hostias, el de Gorburo y el que se fue a Japón. Y es posible que algunos camareros se escondan detrás de la barra y nos dejen vía libre porque pensarán, hostias, el Lego se ha puesto la americana de las grandes ocasiones y ese que está a su lado debe de ser su colega, el que se fue a Japón. El que se fue a Japón. Y los camareros más taimados cerrarán los bares. Se inventarán un santo muy especial para el mundo de las tascas. San Alcohol, por ejemplo. Las célebres fiestas en honor de San Alcohol. Y cerrarán los bares porque estarán pensando, me cago en... El verbo de rey dijo, tío, que te jodan, tío. Y el rostro replicó, voy a llamar a la policía. Y nosotros, sin nada que alegar, apagamos nuestros cigarrillos y nos descolgamos lentamente, tranquilamente, por el andamio, poco a poco. Largaos, hijos de perra, he llamado a la policía. Y nos fuimos, mientras apoderaba de nosotros una tristeza inmensa, o tal vez una tristeza inconsolable como K-Computer, o quizá una tristeza inconmensurable como Corduroy, o quizá una tristeza infinita como el par de botellas de Claro que nos habíamos trasegado atrás en la zona de los billares del 2 de Cercas Bajas, mientras concentrábamos nuestra atención en esa mujer a la que llamábamos la Grunge y que solo con el movimiento lánguido de sus hombros convocaba en lo más profundo la recurrente y nítida visión de algo que no nos pertenecería jamás. Solo porque una vez más estábamos fuera de todo lugar y fuera de todo tiempo, pero con las monedas suficientes, porque teníamos muy claro que solo algunas monedas podían garantizar nuestro ingreso en el paraíso del Dors. Y sabíamos muy bien que mientras eso pasase, nosotros debíamos entregarnos a la vieja danza. La danza del lastrado y maravilloso viejo mundo que el verbo luminoso y candencioso del rey volvía nuevo.
1: Claro, hombre.
0: Pero bailando, eso sí, con las manos y los pies, con el intestino delgado y los dientes, con la nuez y la saliva y los labios, y no solo con la cabeza, maldita sea, porque solo con la cabeza es la manera de los demás, los que no eran dueños de un jardín transmundano, lleno de calvas y marcas de neumático, del jardín de los billares alopécicos, en el que florecen y se enturbian los vasos vacíos, y los vasos mediados, y también se turbian y vacían los vasos aún por comenzar, como una realidad que rápidamente vislumbramos en la geometría de los agujeros, una estrella que ocupaba el lugar de las bolas reglamentarias en el centro de los billares del 2 de Cercas Bajas, donde todo empezaba y acababa al mismo tiempo, como si nuestra vida fuera el tráiler comercial de una película que se pone a arder a los 10 segundos, una película que habla de nuestra geometría. Una vez te acercaste a la madera y le soltaste, no se preocupen agentes, está todo controlado. Y los agentes te miraron con ganas, con verdadero deseo y fe recuperada, pero ese día no corrimos, ni siquiera nos movimos lo más mínimo, nos quedamos ahí, muy quietos, absolutamente concentrados, que todo está controlado, gentes, que aquí no va a pasar nada. Creo que en realidad no había realmente nada controlado, más bien al revés, todo rodaba ciertamente a la deriva, haciendo círculos o aspas, o tal vez no, tal vez sí que estuviera todo totalmente controlado, gentes, que nosotros jamás llegaríamos a nada en esta ciudad y después de esta ciudad en ninguna otra ciudad. que estaríamos condenados a recordarlo, a mirarlo como un tatuaje y a arrastrar el tatuaje inexistente por el resto de las ciudades. Como aquel tatuaje que íbamos a hacernos en honor de nuestra banda, los Nubia, y en honor de todas las horas que pasamos en el local siendo los dioses del rock and roll, volviéndonos locos de alegría mientras solo lo pesado cae, o volviéndonos locos de tristeza. Salías sin camiseta a la calle a que te diera un poco el aire, a que se ventilara la visión horrible que te había donado Mezcalito. Y entonces, para que todo fuera mejor, el que para se que fue tú Japón, estuvieras más tranquilo, que llamábamos Mezcalito y nos reíamos,
1: el que se fue a Japón.
0: Y tú también tratabas de reír. Mezcalito, Mezcalito. Pero no podías reír, porque veías la memoria como la ventisca que atraviesa las paredes amuebladas y vacías de un agujerito del que cuelga una placa con tu nombre grabado en ácido. Pero después de todo creo que no acabaste convertido en uno de ellos. Y entonces mi amigo se fue a Japón por eso, quiero decir, no por eso, claro, pero por eso también. Porque por supuesto todo está controlado, agentes, la mediocridad está controlada, y también está controlado lo diferente, y lo superlativo, y lo alternativo, y lo underground, y lo cool, y todo lo demás también está controlado. Y nadie lo controla. Quizá depende sobre todo de cuánto talento tengas, y cuánto talento también para tragar mierda. Nosotros creo que sin ningún talento, solo estábamos decididos a tragar otras cosas, verdaderos tragasables, cascadas salvajes, de tequila como sables, porque éramos astronautas vencidos que caían a las puertas de los bares y se golpeaban la cabeza contra las barras de los bares, muñeco, muñeco, como dirían el Iker y el Arillo, los enormes bicivoladores, y nos dejaran ahí a la espera de que alguien llamara a la ambulancia, como cuando los de la ambulancia te metieron como pudieron dentro del furgón y tú saltaste del furgón para correr por el hospital y los enfermeros que no podían darte caza corrían detrás tuyo hasta que caíste de nuevo, amigo. ¿Contra qué buscas golpearte una y otra vez?, me preguntó mi viejo un buen día. Y al día siguiente, cuando subí, tú ya no estabas, pero te habías rajado el dedo con una lata de sardinas y habías aprovechado parte de tu propia sangre para escribir sobre un tablerillo una frase enigmática o una frase absurda. Con sangre escribiste. Eso es lo que decía la frase. Con sangre, con sangre. ¿Qué coño quería decir eso, tío? Aún así pensamos que los agentes debían tomarlo muy en serio. Que todo estaba controlado, agentes, y por eso aquel día no corrimos, sino que nos quedamos parados frente a los agentes, que al poco arrancaron y se largaron sin decir una sola palabra, sin corroborar la realidad efectiva que lentamente se iba apoderando de nosotros, porque aquella noche, y sin que sirviera de precedente, los agentes no necesitaron más pruebas, habían recuperado su fe.

Pero voy a volver a encontrarme con mi tierno amigo. Va a sacarme un poco la tranquilidad. Porque te advierto, amigo, que me he vuelto un tipo muy tranquilo. Y eso me hace verdaderamente bien. Creo que aún podemos explorar la ebriedad tranquila y beatífica y ver qué es lo que pasa y hacia dónde nos conduce. Un instante al menos, frente a los coches, impávidos y al mismo tiempo diciendo: o pasas tú o paso yo, tío. No tengo tiempo que perder, tío. Las calles del casco viejo se han abierto. Se han abierto las puertas del Tomás. Se han abierto las puertas del R. Se han abierto las puertas del Troner. Se han abierto las puertas del Full Pop. Se han abierto las puertas del Larry. Y las puertas de la Rosa y las puertas de la Taberna del Tuerto también se han abierto, porque la tierra prometida solo se abre entera y una sola vez. Y ahora se ha abierto definitivamente, como están abiertas nuestras latas de cerveza, abiertas y calientes en los traseros de nuestros abrigos y en los bolsillos delanteros y en los bolsillos interiores. Sin dejar realmente sitio para mucho más, porque tampoco había mucho más que aguardar. Algunas monedas, algún mechero, algo de tabaco, algo de nada más que todo eso. La encontrábamos al bailar dentro de nuestro círculo, moviendo los brazos y los pies, el intestino delgado, los dientes y la nuez, la saliva y los labios. Y claro, también la cabeza. Tratar de hipnotizarnos a nosotros mismos con nuestro baile. Cada uno con su estilo, cada uno con su ritmo. Y así, riendo mucho y amando mucho, íbamos ascendiendo, riendo y amando, 1, 2, 3. Como también amamos los espejos retrovisores de los coches, o los techos de los coches, o los coches de policía que adelantábamos haciendo las procesiones de calzoncillos, pantalones al suelo y a correr. Mientras así reía y gritaba con su trompa en la mano: ¡vaquilla, vaquilla! Y no se preocupe, agente, porque está todo controlado. Cuando lo único que estaba realmente controlado era que nosotros cantaríamos siempre bajo una lluvia permanente que dice: tío, que te jodan, tío. Tío, llueve como si alguien hubiera cometido un pecado horrible. Pero ¿qué pecado podríamos haber cometido nosotros? Que confundíamos siempre nuestras invitaciones a la fiesta del pecado y de la lluvia, que acababa llamándonos por nuestro nombre, por nuestras caras, por nuestras horas, por nuestras enormes ganas. Enamorados como estábamos de los fotomatones, de los pasos a nivel, de las palas oxidadas de los quitanieves, de los andamios amarillos, del amarillo áureo de la nieve emporcada, de la sucesión rítmica hipnótica de las niñas discontinuas de la A66, de las mujeres que nos miraban un segundo desde el interior de las cabinas, en los peajes de las autopistas, de la luz del frigorífico y de la luz de la máquina tragaperras, de los jóvenes rockeros del otro lado del charco que tenían hijos con 20 años. Y así, cuando salíamos de la discoteca, le decíamos al segurata: tío, hoy me he portado muy bien, aquí hoy me he portado bien. Y salíamos riéndonos abrazados, como si los 20 años estuvieran verdaderamente lejos y pudiéramos fumar otra hora más en la calle, con los dedos helados, con el Mundina y su mochila de montañero de 20 litros llena de vinilos de los Pixies, de Nick Cave, de Joy Division, de Pink Floyd, de Tom Waits, de Leonard Skinner, de Johnny Cash, con su mochila gris y rosa, de la que en su día algunos cretinos dijeron: quiero una mochila sin criterio, cuando en realidad era una mochila sujeta al criterio de los amantes. El maestro Mundina, que se hacía llamar O Niño de la Posguerra, y en los carteles de sus discadas anunciaba: tras una temporada quejado de asociabilidad extrema y tras fracasar en su búsqueda de mecenas para su proyecto El divertido mundo de los nazis, el musical, O Niño de la Posguerra vuelve con los vinileos y los CDs que le quepan en su mítica mochila rosa y gris. Que si punk, que si rock, que si hostias en vinagre. La calle es mía. Y cómo no, nosotros acabábamos juntándonos con él y con su mochila, con los dedos congelados, rodeados por el resto de los pecios oscilantes, nadando entre ellos, braceando en la oscuridad para probar algo, probar lo que fuera, y probar, sobre todo, que eso no podía acabar nunca.
Tanto dimos entonces a cambio de nada, que gracias a eso los dioses nos concedieron la mayor de las recompensas. Nada, absolutamente nada. Nada con la que bailar, nada con la que apaciguarse, nada con la que entregarse al deseo. Nada, finalmente, con la que acompañar la nada. Y de tanto probar las posibilidades de esa nada, también conseguimos la posibilidad de seguir dando más, de sacar todo lo necesario de la chistera de la nada. Teníamos la experiencia del baile en nuestro jardín transmundano de vasos mediados y de vasos vacíos y de vasos sin comenzar, seducidos como estábamos por la confianza en nuestro propio pulso, que en realidad no era propio, sencillamente era el pulso que vivíamos o el pulso que nos atravesaba, algo así como la certeza de que cada uno se desampara bien en su propio fuego y acaba delicadamente en un fuego común, hecho de carcajadas y de danza, brazos y pies, intestino delgado, dientes, nuez, saliva y labios. Y claro, también cabeza, y cómo no, también algo del caporal de la chusma. Y desde el suelo, algunos halógenos se mecían olvidados alumbrando nuestro rostro, picaban peligrosamente sobre las cabezas y dejaban ver algunas de las sombras porque éramos indolentes que acababan por desatender el rumor de los pasos de la vuelta. Sabíamos que esa no era la primera vez y que tampoco sería la última. Sin embargo, luego, tarde o temprano, siempre acabábamos topándonos con la vuelta, una y otra vez, la vuelta ineludible e impecable. Pero entonces, ¿quién pensaba en ella? Y sin embargo, hubiera sido mejor haber dormido sobre las tablas del mismo escenario y no pensar jamás en despertar de ese sueño. Yo inventaré los pasos, en el fondo era lo que me decías, ya negociaré la vuelta. Y el negocio siempre se convertía en huida. Mejor el sueño, tío. Yo enfrentaré la inconsciencia, el cuerpo abandonado, la fuerza restante para levantarte en el parque entre los reflejos de los desconocidos. Nadaremos entre las luces de los mascarones de proa. Caeremos a plomo al otro lado de la trinchera. Ya lo verás. Tu cuerpo aguanta. Ya lo verás. Serás feliz junto a tu cuerpo. Serás feliz junto a tu cuerpo. Llegaba entonces el momento de enfocar, de ensayar frente a un espejo inexistente, endulzar la gravedad de los hechos con la mayor gravedad de los pensamientos, ver trepando por la espalda la sombra de un fantasma, espalda la sombra de un fantasma desproporcionado. Pero ¿quién podría quitarnos lo poco que tuvimos? Todo lo que alcanzamos en un instante. Poder decir, tíos, no os alarméis, la comunión existe, está en las escaleras que conducen a todas las pesquisas. Está desde el principio, está en el puerto que no acaba de alcanzarse, en las manos del que pone sus monedas para acercarte un nuevo trago y en la alegría feroz que te invita a la carcajada, a recogerte, a ensayar la nada valiente bajo las centellas, bajo el chasquido sordo de los fusiles encasquillados, bajo el fiu de los obuses, bajo el fuego cruzado y las luces circulares de las torres de vigilancia. Todo está controlado a gentes, y sin embargo, nada, ningún ruido interrumpirá jamás este hallazgo, ni siquiera ninguno de los fantasmas que galopan tu grupo amigo. Y ahí que nos vamos caminando, o ahí que nos quedamos petrificados, sentados sobre un muro frente al coche destripado contra el árbol, como decía nuestra máxima, acérquense, o aléjense, o permanezcan en sus puestos. Y nosotros decidimos permanecer en nuestros puestos, con las piernas colgando y los brazos colgando, pero mirándonos con atención, una atención definitivamente puesta en nosotros y al mismo tiempo puesta en otro sitio, mucho más lejos que nosotros, ensayando frente al espejo, encendidos como estábamos de saber que lo que alcanzamos nunca nos será ajeno, que uno solo no sería capaz de llegar, pero que después de todo, nosotros no estamos solos, que al menos alguna vez alguien dijo, me cago en la puta el ego, me cago en Dios. Estos cabrones quieren matarnos de hambre. Una voz sincera y cercana, apasionada, con la certeza de haber probado algo del hermano Corzo, mientras las luces del sol barrían la última hora de la noche, y la esperanza tal vez ingenua de haber salvado del olvido unos cuantos pasos, tan venturosos que verdaderamente ya nadie podrá arrebatárnoslos, tan cerca aún de lo que somos, que quema.

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Urgencia en Kobane. Violación del alto el fuego y crisis humanitaria. 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Se reporta el uso de armamento pesado contra asentamientos civiles en las zonas rurales de Kobane. La resistencia continúa, pero el precio es altísimo. Hoy se han llevado a cabo los funerales de 16 mártires. Además, se rinden honores a quienes perdieron la vida en los ataques a las prisiones de Raqqa, Tabqa y Aktan. La Administración Autónoma exige la apertura inmediata de un corredor humanitario para evacuar heridos y suministrar ayuda básica. Hay una petición urgente a los periodistas internacionales para que difundan y denuncien lo que está ocurriendo en Kobane, rompiendo el silencio sobre estas violaciones del derecho internacional. La comunidad internacional suele reaccionar cuando la presión mediática aumenta. La denuncia de que los acuerdos de paz no se están respetando es vital para intentar detener la ofensiva.

Urgencia en Kobane. Violación del alto el fuego y crisis humanitaria. 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Se reporta el uso de armamento pesado contra asentamientos civiles en las zonas rurales de Kobane. La resistencia continúa, pero el precio es altísimo. Hoy se han llevado a cabo los funerales de 16 mártires. Además, se rinden honores a quienes perdieron la vida en los ataques a las prisiones de Raqqa, Tabqa y Aktan. La Administración Autónoma exige la apertura inmediata de un corredor humanitario para evacuar heridos y suministrar ayuda básica. Hay una petición urgente a los periodistas internacionales para que difundan y denuncien lo que está ocurriendo en Kobane, rompiendo el silencio sobre estas violaciones del derecho internacional. La comunidad internacional suele reaccionar cuando la presión mediática aumenta. La denuncia de que los acuerdos de paz no se están respetando es vital para intentar detener la ofensiva.

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0: Así me gusta a mí. 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
1: No,
0: Di que sí.
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0: Eso.